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0: Sí.
1: Sí.
0: Desde Uruguay.
1: Desde Uruguay.
0: Dedicado.
1: Dedicado.
0: Pa' todo el mundo.
1: Pa' todo el mundo.
0: Porque.
1: Porque.
0: Solo nos dividen.
1: Nos dividen.
0: Líneas imaginarias.
1: Imaginarias.
0: Compartimos la misma realidad.
1: La misma realidad.
0: Es una fija.

0: ¿Te imaginas adelantar 10 años seguidos? O 30 y tener ya 40 de golpe.
1: Estaría de puta madre.
0: Ya casado, con curro, viendo la tele en tu casa.
2: O tirado en un albergue, no te jode, hecho mierda con el hígado reventado.
0: O en un chalet, con piscina, rodeado de tías en pelotas.
2: O en la cárcel con sida.
0: Una mierda.

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vengo a entender cómo es lo tuyo con Jesús. Sos como Superman, que es Superman, pero a la vez es Clark Kent. O una versión más uruguaya sería como Rada, que es Rada, pero él se cree que es Richie Silver. Ahora, lo que no voy a entender nunca es lo tuyo con el Espíritu Santo. ¿Cómo es Dios? ¿Quién es quién? Porque al final de cuentas, como la Urbanoa y Carrero, que nunca nadie sabe cuál es la Urbanoa y cuál es Carrero.

0: algún motivo serio habrás tenido.
1: Porque Rar es humano y vos sos divino.
2: Divino con mayúscula, no te confundas que no fue un piropo.
0: Según dice la iglesia, los homosexuales.

0: jodiendo, Dios, no, no, como el único. Que arranque los compatriotas, no. Pido, puede, no, este no me lo conté, no, no me lo cobres este.
1: Dios, controla al supr.
0: Ahí va. Eso. Voy con el otro, pido, pido de vuelta.
2: Solo te pido, Dios. Un PlayStation y una caja de condones.
1: Condones, no sabemos que los curas no usan condones, Eder, y PlayStation, vos, pero un poquito más de respeto, ¿qué te pensás? El tipo es Dios, loco, no es Papá Noel, ¿sabés?
0: ¿Cómo? ¿No son el mismo?
1: No sé.
2: ¡Son!

Y la última, Dios, antes de irnos, queríamos saber si es cierto eso que andan diciendo de que vos sos omnipresente, o sea, que estás en todos los lugares a la vez. Porque si es así, nos sentimos como una vejiga. Estuvimos todo el cumple cantando para arriba y parece que al final andas por acá vos también. Y lo otro que te queremos preguntar es acerca de la eternidad. ¿No será un poco larga la eternidad? ¿No será muy aburrida? Mirá si vamos y nos pudrimos en la eternidad. ¿No será muy larga y aburrida la eternidad?

0: A la miércoles, reventó Don Rabotti.
1: ¿Y qué querés con la vida que llevaba?
0: Tenés razón, era un loco, se comía las barras de cereales de a dos.
1: ¡Mejor! ¡Una menos para tomar! ¡Sí! ¡O una menos para repartir! ¡Sí! ¡Vamos, gurizada! ¡Vamos!

A la miércoles, me parece que se me escaparon los chocolondos.

Seguimos a todo ritmo, entonces el nuestro tablado bater. Nadie gana, nadie pierde. Es una organización y presentación exclusiva que quién más que Edilson Campiglia. A ver cómo dice la gurizada. Edilson Campiglia, el presentador. Al desubicadito que gritó de tu madre. Mirá que ya te juro que es el mismo que gritó de tu hermana la vez pasada. Debe ser el Juan Maldonado ese que sabe que conmigo come. Le hago 5 o 6 goles, tranquilo, pero bajo la pata. Pero acá yo vengo a presentar al próximo conjunto de la noche, que es una murga. Una murga que llega del barrio La Comercial, siguiendo su lema, Lis Dueños, Lis Cooperativistas. Todos somos alcionistas, presentando su espectáculo, Por la Plata Baila el Mono. La murga preferida de los políticos moderados, la más light de todas, la murga sin enemigos. Fuerte el aplauso para recibir a Murga, La Comercial.

0: sí. Llegó tu lata y tu pancho para decirte que ya se va la comercial, que es un amigo de fierro. Ya se va la comercial, que es como tener un tío plomero. Y ya se va la comercial cantando con Eco Mike, que es de profesional. Pancho,
1: ¿qué lata?
0: Yo me voy.
1: No, pará, latita. Pará, loco, ¿a dónde vas?
0: Me voy en busca de pampero. Ahora también... ¡Yo lo deseo!
1: Está bien, pero quédate, loco. ¿Sabes por qué?
0: Porque aunque el espacio sea chiquito y aunque el chiquito ya creció, ¡el secreto
1: es que sea Roger, loco!
0: Tienes razón, Pancho. Me quedo siempre y cuando me prestes tus colorinca y tus plumonitos y tu beauty set y glit manía para ser más linda que las lindas.
1: ¡Y en un brindis por la vida! En un brindis por la vida, en la rambla frente al mar, poder decir ¡Alta, mamá!

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0: cara.
1: Come pan, palomita, come pan.
2: Ahí tenés, toma.
1: Come pan.
2: Come, toma, ahí tenés. Ahí. Es como que no le gustara. ¿Sabés que se da cuenta que es papel?
1: Seguro.
2: Bicho de mierda.
1: Come un poquito de pan, rata con alas. Oiga, yo a usted lo conozco, ¿no?
2: ¿A mí?
1: Seguro.
2: En una de esas, tan chiquito todo, ¿no?
1: ¿Usted de qué generación es?
2: Del 80.
1: ¿80? O sea que ¿cuántos años tiene?
2: 128.
1: Ah, no, entonces es muy gurí. Debe ser a su viejo que conozco.
2: Papito anda lo más bien, sí.
1: ¿Cómo se llama su viejo?
2: Reinaldo.
1: ¿Reinaldo qué?
2: Gargano.
1: Usted es el hijo de Gargano.
2: Reinaldito Junior, el más chiquito de los años.
1: ¿Y cómo anda Reinaldito, su viejo?
2: Impecable, impecable. Tapado de laburos, así. Bueno, hasta hace unos días, ¿no?
1: Seguro. Ahora yo. Igual lo que yo pienso que estamos pasando bien, ¿no? Digo, estamos pasando lindo. ¿Cómo se fue volando el año? ¡Qué increíble que hoy ya sea domingo 32 de otoño!
2: No, pero igual se ve que tiene mal porque hoy es 33. 33.
1: Por eso, 32.
2: No, yo lo tengo correctamente acá, 33, caballero.
1: No, no, yo lo tengo, lo ajusté por la tele y dice 32, mi amigo.
2: Mire, caballero, es 33, ¿sabe?
1: Bueno, no me moleste más, 32 y se acabó.
2: ¡33, vejiga!
1: Así que te gusta decir palabrota. Mal hablado, boca sucia, a ver si te aguantas esta. ¡Chambón!
2: ¡Mire, cordinario! ¡El abombado y la calor!
1: ¡Abombado la calor! ¡No me saque de las casillas, loco de los quesos!
2: ¡Pero mire qué casilla que tiene el otario!
1: ¡Mire qué bien! ¡El zampabolla!
2: ¡Pero mire qué lindo el gil de cuarta cararrota!
1: ¡Cararrota no, eh! ¿Por qué no se va un poco a la peste que lo amasó?
2: ¿Y usted por qué no se va a la punta del sauce verde?
1: ¡Sauce verde no!
2: ¿Pero qué es este relajo? ¿Pero qué está pasando acá? ¿Qué es esta jarana? ¿Qué le pasa? ¿Tan zarpadito están? ¿Tan pichiqueteado? ¡Cállate! ¡Le están dando la farlopa, eh! A ver, ¿qué tomaste vos?
1: Leche con omega, 2 vasos. Al segundo me zarpé, le encajé 3 cucharadas sopera de gofio.
2: ¿Y vos? Café aspirina con coca cero, es igualito. Pero muchacho, ¿pero qué están tomando, muchacho? ¿Qué están tomando?

0: ¿Qué día es hoy? ¿Se puede saber qué día es hoy?
1: Sábado es hoy, vos.
0: No. ¿Qué día es hoy?
2: ¡Domingo! ¡Sí!
0: Seguro, domingo está ahora. ¿Qué número?
1: ¿30 es hoy, vos?
0: No, más.
1: ¿31 entonces, no?
2: ¡No!
0: Mucho más.
2: ¡32!
3: ¡Sí!
0: Seguro, 32. Domingo 32. Ahí va, domingo 32 de otoño. Seguro. No te puedo creer. Yo tenía algo que hacer. ¿Qué tenía que hacer?
2: ¡Para! Hoy viene el novio de mi nieta.
4: ¡El novio de mi nieta!
2: ¡Voy a conocer el novio de mi nieta!
5: ¡Está bueno, che! ¡Tranquilo! Lo importante es que el Botija sea una buena persona.
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Los yuyos buenos son para eso, vamos a sacarlo para...

Me toca hacer el último tema. Bueno, dicho tema se llama Nombre de Bienes.

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1: Sabes bien que...
0: Pa, que lance. Voy de nuevo. Un, dos, tres, cuá.

de tu excitabilidad instantánea. Quiero hallar las conexiones que hacen a tu organismo.

0: asamblea, Rob. Asamblea era en las dientes. Me acuerdo patente de unas 6 meses y medio deliberando de corrido. Estábamos todos. Segredo, Molina, Molinari, Figueredo, Varela, los dos Varela, José Pedro y Odulio. De los santos de los últimos días, Jesucristo en persona. Martínez, una muchacha muy tetuda, que no me acuerdo el nombre, pero me acuerdo las tetas, que era su principal aporte. Rodríguez, y yo.
1: No, compañero, no. Compañero, no dé nombres, no dé nombres, por favor.
0: Disculpe, tiene razón, acá el compañero Martín Cardoso.

0: Chatusero@holmail, acaba de iniciar sesión. Chatusero dice, hola, ¿hay alguien ahí?
1: Tururum, clandestinoguerrillero@hotmail, acaba de iniciar sesión. Clandestino dice, Tatu, sos vos, solicito contraseña.
0: Tururum, Tatusero dice, Azucena, I love you. Clande, después de la marcha, nos encontramos a almorzar donde siempre.
1: Tururum, clandestino dice, no, hay mucho milico en la vuelta, me parece que nos están siguiendo. Mejor vamos al de 18 y Ejido, que los batidos son mucho más ricos y el pelotero es mucho más grande.
0: Tururum, Tatusero dice, ok,

0: ¡Adidas! ¡Adidas, compañero Fidel! ¡Se me vino a encajar Adidas! ¡Justo Adidas! ¡Teniendo Nike! Pero teniendo Nike es mucho más solidario por naturaleza, compañero. ¿No ve que Nike se preocupa por la gurizada de Malasia y de Indonesia y lo saca de las calles y lo mete a laburar 48 horas de corrido entre un barco haciendo championes, compañero?
1: Igual para mí no era para tanto, no daba para renunciar, Fidel. Yo qué sé, digo.
0: Pero no se preocupe, comandante, que acá nosotros seguiremos resistiendo, siempre firme, siempre militando, y nunca, jamás, nunca nos verán bajarnos los levis.

0: sí que quiere una Barbie, compañera nieta chica, le voy a dar, sí.
1: Le compró la negra.
0: Porque todavía no salió la Palestina, mirá.

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acabó, Platero.

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Domingo 32 de otoño. La niebla. La niebla lo invade todo. Este cuarto que no eligió. Este mundo que no es el suyo. Y estos ojos desconocidos que la miran, que la buscan y que aseguran conocerla. Acá la niebla. Más allá también la niebla. Sobre sus manos viejas, como de piel de papel. Sobre los huesos de antiguo barro valiente, todavía caminante. Y en el medio de toda esa niebla ella, ella de espaldas a las ventanas herrumbradas de su presente baldío, de frente al abismo de su pasado, al velatorio continuo de sus memorias desvencijadas, famélicas, suicidas. A veces un sorbo de sol tibio la separa de la niebla y una lucidez con vida de mariposa de 2 segundos, desesperada y heroica, consigue traer de nuevo a sus padres, juntar nombres con rostros y revivir un domingo hecho del tiempo en el que su amor está siempre vivo, en donde siempre hay risa, en donde siempre hay baile y en donde siempre es feliz como era. Un instante más y la mariposa caerá aplastada bajo el plomo implacable de una niebla invencible. Beso su mejilla ahora incalculablemente distante. Ella pregunta quién soy. La niebla, otra vez, lo invade todo.

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0: habré tenido asamblea yo. Asamblea era en las dientes. Me acuerdo patente de unas 6 meses y medio deliberando de corrido. Estábamos todos: Segredo, Molina, Molinari, Figueredo, Varela, los dos Varela, José Pedro y Odulio. De los santos de los últimos días, Jesucristo en persona. Martínez, Martínez, una muchacha muy tetuda, que no me acuerdo el nombre, pero me acuerdo las tetas, que era su principal aporte. Rodríguez, Rodríguez, Rodríguez y yo.
1: No, compañero, no. Compañero, no dé nombres, no dé nombres, por favor.
0: Disculpe, tiene razón, acá el compañero Martín Cardoso.

0: Patrullero arroba Holmail acaba de iniciar sesión. Patrullero dice: hola, ¿hay alguien ahí?
1: Turrum, clandestino guerrillero arroba Hotmail acaba de iniciar sesión. Clandestino dice: Tatu, sos vos, solicito contraseña.
0: Turrum, Tatucera dice: Azucena, I love you. Clande, después de la marcha, nos encontramos a almorzar donde siempre.
1: Turrum, clandestino dice: no, hay mucho milico en la vuelta, me parece que nos están siguiendo. Mejor vamos al de 18 y Ejido, que los batidos son mucho más ricos y el pelotero es mucho más grande.
0: Turrum, Tatucera dice: ok.

0: ¡Adidas! ¡Adidas, compañero Fidel! ¡Se me vino a encajar Adidas! ¡Justo Adidas! ¡Teniendo Nike! Pero teniendo Nike es mucho más solidario por naturaleza, compañero. ¿No ve que Nike se preocupa por la gurizada de Malasia y de Indonesia y lo saca de las calles y lo mete a laburar 48 horas de corrido entre un barco haciendo championes, compañero?
1: Igual para mí no era para tanto, no daba para renunciar, Fidel. Yo qué sé, digo.
0: Pero no se preocupe, comandante, que acá nosotros seguiremos resistiendo, siempre firme, siempre militando, y nunca, jamás, nunca nos verán bajarnos los levis.

0: Sí, que quiere una Barbie, compañera nieta chica. Le voy a dar, sí.
1: Le compró la nena.
0: Porque todavía no salió la Palestina, mirá.

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0: ¿Qué día es hoy? ¿Se puede saber qué día es hoy?
1: Sábado es hoy.
0: No. ¿Qué día es hoy?
2: Domingo.
3: Sí.
0: Seguro, domingo está. Ahora, ¿qué número?
1: 30 es hoy, vos.
0: No, más.
1: 31 entonces, ¿no?
3: No.
0: Mucho más.
2: 32.
3: Sí.
0: Seguro, 32. Domingo 32. Ahí va, domingo 32 de otoño. Seguro. No te puedo creer. Yo tenía algo que hacer. ¿Qué tenía que hacer?
2: ¡Para! Hoy viene el novio de mi nieta.
4: ¡El novio de mi nieta!
2: ¡Voy a conocer al novio de mi nieta!
5: ¡Está bueno, che! ¡Tranquilo! Lo importante es que el Botija sea una buena persona.

Seguimos a todo ritmo, entonces en nuestro tablado va a ser Nadie gana, nadie pierde. Es una organización y presentación exclusiva que quién más que Edilson Campiglia. A ver cómo dice la gurizada. Edilson Campiglia, el presentador. Al desubicadito que gritó de tu madre. Mirá que ya te juro que es el mismo que gritó de tu hermana la vez pasada. Debe ser el Juan Maldonado ese que sabe que conmigo come. Le hago 5 o 6 goles, tranquilo, pero bajo la pata. Pero acá yo vengo a presentar al próximo conjunto de la noche, que es una murga. Una murga que llega del barrio La Comercial, siguiendo su lema. Les dueños, les cooperativistas. Todos somos alcionistas, presentando su espectáculo. Por la plata baila el mono. La murga preferida de los políticos moderados. La más light de todas. La murga sin enemigos. Fuerte el aplauso para recibir a Murga. La Comercial.

0: sí. Llegó tu lata y tu pancho para decirte que ya se va la comercial, que es un amigo de fierro. Ya se va la comercial, que es como tener un tío plomero. Y ya se va la comercial cantando con Eco Mike, que es de profesional, profesional, profesional. ¡Pancho!
1: ¿Qué, lata?
0: ¡Yo me voy!
1: ¡No, pará, latita! ¡Pará, loco! ¿A dónde vas?
0: Me voy en busca de pampero. Ahora también... ¡Yo lo deseo!
1: Está bien, pero quédate, loco. ¿Sabes por qué?
0: Porque aunque el espacio sea chiquito y aunque el chiquito ya creció, ¡el secreto
1: es que sea Roger, loco!
0: Tienes razón, Pacho. Me quedo siempre y cuando me prestes tus colorinca y tus plumonitos y tu beauty set y glit manía para ser más linda que las lindas.
1: ¡Y en un brindis por la vida! En un brindis por la vida, en la rambla frente al mar, poder decir al

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0: bromita si no hay quien se ría.
1: Como la vez que me dijeron un día que mi madre se había revolcado con uno de la batería y al final resultó que eso era una joda.
0: En realidad se había revolcado con los tres, con la batería toda.

0: Claro.
1: Con lo de la ropa interior de mi hermana, me bromearon todo el día. Aclaro que yo no me pongo sus bombachas. Ella se pone las mías.
0: Está

0: costilla es algo al pedo a diferencia del pezón.
1: El pezón alimenta, el pezón tiene una función.
0: El pezón entretiene, el pezón amamanta.
1: El pezón tiene varios colores, tiene varios motivos coleccionables el pezón. Por ejemplo, el pezón, si te pones...
0: Basta, habla del pezón.
1: Perdón. El empezón.
2: 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Me tendió su mano serena y tranquila. Dudé primero, pero la palabra amigo me sonó inocente y genuina. Le di la mano y él la llevó a su entrepierna gritando: ¡Amigo Gorila! ¡Amigo Gorila!

0: con nombre de personas.
1: La fórmula es encontrar un nombre que permita una rima picarona.
2: ¿Quién fue el inmaduro que perdió el tiempo inventando este tipo de broma?
1: Se comenta que fue Ernesto.
2: ¿Qué Ernesto?
3: No se rían, no es gracioso. La gente que tiene esos nombres la está pasando espantoso.
0: De tanto repetirlo, asociamos los nombres con su rima y eso es peligroso.
4: Mi nombre es Raúl. La gente me tiene miedo cuando estoy cerca de un baúl.
5: Mi nombre es Maxi. Todos me dicen el que te la adentro de un taxi. Y yo manejo un Uber.
6: Soy Marcelo y nadie me quiere conocer.
7: Yo me llamaba Arturo y todo el mundo se pensaba que vivía estreñido. Ahora me calenté y me cambié el nombre. Armando.

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Mi cuna fue de piedra y mi tumba será también, sin duda, algún rincón soleado de la sierra. Nací, crecí como el clavel del aire, prendido entre las grietas de esas piedras pizarras de mi pago, de aquel bravo y arisco Lavalleja.

0: guitarras, volé en las tijeretas y le corté a la noche de mi pago para el recuerdo su mejor estrella. Bajé y trepé los espinazos duros de las quebradas nuestras y entre las medias luces de la tarde recorté de horizontes mi silueta.
1: Nunca más limpios los aires

Canto por son o songa vale la pena. Puede cantar milongas o cantar plenas, porque la copla dice que el canto empieza cuando el canto de todos se le endereza.

hay cantor que no cante porque lo escuchen, pero la copla espera a que desembuche, porque la copla es chorro de aquella fuente donde el canto y el pueblo forman torrente, y el cantor consentido mejor se anime a cantar algún verso que lo lastime.

cante el cantor su copla de tal manera que al cantarla reviva su vida entera. Hay cantores que lucen voces grandotas, pero no cantan versos de pocas notas. Y hay algunos que cantan mejor que otros, pero todos los cantos son de nosotros.

que se tenga por cierto la copla dice lo que en el canto abierto finque raíces, porque verso nacido en esa vertiente vive con otros versos entre la gente. Cuando el pueblo las canta, recién empieza la vida de las coplas y su certeza.

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Trillo abierto en el campo por muchas huellas, las palabras de todos viven en ellas.

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lindos a pelear y porque sí. Si es que vos lo decís, vení patria y mirá, estos son hombres y están acá.

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Hoy hace 57 días de la desaparición de mi esposo, sin que se me comunique nada y sin que se responda mis reiteradas gestiones ante las autoridades correspondientes. Mi esposo es Julio Castro, el que fuera su maestro en la Escuela Sanguinetti. Estoy segura que usted tiene que recordarlo por su excepcional calidad humana, así como Julio Castro tenía presente al pequeño escolar. Hay relaciones que no se destruyen, y una es la que se establece entre el maestro y el alumno. Por favor, señor general, permita que hable con usted. Permita que oiga de sus labios las palabras que tanto necesito.

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0: Muy buenas tardes. ¿Cómo estás, Mateo?
1: Buenas tardes, bienvenidas, bienvenidos a una nueva edición, segunda edición de Marcando la Cancha. Muy bien, con muchas ganas de hacer radio. El día está espantoso afuera, acá está calentito, divino para hacer radio. Voy a confesar que tengo los pies mojados, eso me pone un poco incómodo, pero bueno, trataré de sobrellevarlo.
0: Vamos a saludar a Martín.
2: ¿Cómo están todos? Buenas tardes para todos. Había chequeado todos los micros menos el mío. ¿Cómo están? Acá desde el puente, contentos de estar emitiendo otro programa de Marcando la Cancha.
1: Muy bien.
0: Nuestras manos mágicas.
1: Sí, manos mágicas. Ya decimos que tenemos en Spotify el primer programa de Marcando la Cancha. Esas fueron novedades. También hubo novedades en el sentido de que estuvimos promocionando de que íbamos a estar en el Palermo transmitiendo Progreso Central Español, a Sub-19.
0: Sí, y que después, se les había ocurrido además poner el partido a la misma hora que la final.
1: A la misma hora de la final.
0: Sí, hermoso.
1: Ya me imaginaba que íbamos a tener una audiencia fascinante, imagínate esa hora.
0: Un despelote.
1: Sí, nos iban a llevar los mensajes.
0: Pero hubo cancelación porque, así como hoy, llovió.
1: Sí, se puso de nuestro lado el clima. y se suspendió. Igual ahora están jugando las chiquininas. Porque hoy ahora estaban en el complejo Rentistas, están jugando hasta ahora, que bueno, no podíamos hacer las dos cosas.
0: No, todavía no nos duplicamos. Sí. Pero sí, habría que después mandar un mensajito ahí
1: cómo viene. Bueno,
0: tuvimos igual nuestro primer relato.
1: Contarles que tuvimos, sí, exactamente, nuestro bautismo ahí en el ¿cómo se llama? Complejo O'Higgins. Ahí donde hace
2: propiamente dicho bautismo, ¿no? Porque llovía bastante, ¿no?
1: Sí, propiamente dicho. Sí.
0: Fue muy caluroso el recibimiento
1: donde hace
0: que nos dieron.
1: Las veces de local, Progreso, y bueno, tuvimos ahí que improvisar ahí una cabina ahí que casi se nos vuela por el viento, pero
3: salimos.
1: Sí.
0: Se logró.
1: Yo creo que salió bien, sobre todo de esta primera experiencia. Recuerdo la primera vez que hice un centenarizando para explicar dónde estábamos y me fascinó. Dije,
0: con eso quedaste hecho, ya está. Cumplí mi rol de relator.
1: Me mojé.
3: Tuvimos un muy lindo partido de fútbol. ¿Eh?
1: Es verdad.
0: Yo iba a decir eso, la verdad que estuvo precioso, que además ganó Progreso. Segunda vez que gana en el campeonato, ya finalizando esa primera parte del campeonato. Y la verdad que se vieron cosas lindas.
1: Muy sorprendido por el juego también, ¿no? Muy lindo juego.
0: Se vieron dinámicas lindas, se vio, bueno, una jugadora. Bueno, fuimos conociendo a las jugadoras también.
1: Exactamente.
0: La ubicación no ayudaba mucho, pero de a poquito vamos conociendo.
1: Había un punto ciego ahí en la cancha que
2: bueno. Tuvieron más tiros al arco que Argentina en la final, Progreso. Con eso te digo todo.
1: Sí,
0: eso es verdad, eso es verdad.
1: Como es.
0: Y
1: las palabras de las jugadoras. Ya conocíamos a tres porque también el primer programa tuvimos con la coordinadora, con Rosana, que ahí nos facilitó todo para relatar como quienes jugaban de cada lado. Y bueno, también a toda la gente ahí de la cancha que nos ayudó a armar esa cabina provisoria.
0: Rancho cabina provisoria.
1: Bueno, y el domingo que viene estamos de nuevo por allí. Pero bueno, le vamos a dar más datos. No sabemos bien la hora ni con quién,
0: pero sabemos que allí vamos a estar. Nuevamente de local.
1: Bueno, vamos a contextualizar un poquito en qué estamos acá. Dijimos, arranca Marcando la Cancha. Marcando la Cancha es una iniciativa de la Asociación Civil El Tejano con la Radio El Puente y el Club Atlético Progreso, que cuenta con el apoyo del Ministerio de Industria.
0: Con el proyecto denominado Mujeres Jugando, vamos a realizar una cobertura de la actividad del Club Atlético Progreso Femenino a partir de las transmisiones de los partidos con relatos, comentarios y notas que relacionan los espacios de la cancha con las prácticas barriales.
1: Además, damos apertura, ¿no?, a este programa que va a estar saliendo durante 6 semanas, todos los martes 18:30, donde vamos a entrevistar a protagonistas para conocer sus cotidianidades asociadas al deporte, bueno, el barrio, la ciudadanía y el género es un poco la idea de esta propuesta.
0: La La realidad de las futbolistas uruguayas choca contra el sistema que les niega transporte, infraestructura, visibilidad y respeto, mientras que el relato oficial vende un avance maquillado por el marketing.
1: Nadie juega sola, nadie escribe sola una obra. Es una verdad de perogrullo que en el contexto de fútbol femenino uruguayo adquiere la fuerza de un manifiesto insoslayable.
0: El césped, cuando lo hay, y el barro, cuando las infraestructuras cede ante la desidia, son testigos mudos de un esfuerzo que trasciende lo puramente deportivo para convertirse en un acto de resistencia colectiva.
1: En el Uruguay contemporáneo, en este 2026 en el que se cumplen 30 años del fútbol femenino alojado en la Asociación Uruguaya de Fútbol, el 27 de octubre de 1996 comenzó el primer campeonato de fútbol femenino organizado por la AUF.
0: A un año de la primera Copa del Mundo femenina de la FIFA en territorio latinoamericano, se jugará el 2027 en Brasil, la pelota rueda invariablemente para las mujeres, pero el terreno de juego sigue estando dolorosamente inclinado, exigiendo de las jugadoras, cuerpos técnicos, comisiones del femenino, comisiones de género, hinchas, familias, un equilibrio constante que roza el milagro y propone desesperanza.
1: Las últimas y recientes campeonas de la apertura fueron las de Nacional. Jugaron su último partido, ganaron 7-0 contra Wanderers, un equipo que usó la camiseta al revés, con los números en el pecho y el escudo del club en la espalda.
0: En símbolo de protesta, porque la directiva la retiró sin previo aviso y, entre otras cosas, el transporte que la llevaba hasta el complejo de voto, cancha que utilizan para su entrenamiento semanal y los encuentros oficiales del campeonato. Ellas igual siguieron yendo, practicando y jugando.
1: La protesta parece haber pasado de largo. Los medios masivos de comunicación sin registro de ese suceso y la incomodidad planteada en el vestuario que destila desaliento e injusticia.
0: El único eco de estos reclamos parece volver siempre en forma de una indignación que usualmente nos tilda de revoltosas, atrevidas, quejosas y aguafiestas.
1: Es hora de que estos esfuerzos personales y colectivos tengan un momento de silencio y otro de escucha activa. Por respeto a todas las futbolistas que con sus cuerpos se sobreponen a los malestares de un sistema que las ningunea.
0: Acabamos de leer extractos del artículo La garra no alcanza, el reclamo urgente del fútbol femenino, publicado el pasado 13 de julio en La Diaria, de autoría Graciana Ravelo y Patricia Puyol.
1: Patricia Puyol Echeverría nació en 1980 en La Teja, es magíster en periodismo y medios de comunicación por la Universidad Nacional de La Plata, licenciada en ciencias de la comunicación por la Universidad de la República.
0: Ejerce el periodismo desde el 2006 en distintos medios. Fue editora de la sección Sociedad y coeditora de Nacional en La Diaria. Trabajó 11 años en el programa deportivo Uruguay de Radio Uruguay.
1: Comentó eventos deportivos en el canal Vera Más, entre los que se destacan el Mundial de Fútbol Femenino Canadá 2015 y el Mundial de Fútbol Femenino Sub-17 Uruguay 2018. Relató el Mundial de Fútbol Femenino Francia 2019 para los canales de cable de Uruguay.
0: Participó en el programa deportivo Campo de Juego en TNU. Es periodista de la revista Túnel desde su fundación en el 2014 y ha colaborado con medios escritos como Brecha, Lento y Noticias Uruguay. También se desempeña en comunicación institucional.
1: Es autora del libro Ocho veces Quiero, coautora de El equipo soñado y Cenizas y Pateando barreras, este del año pasado con Yamil Abadel. Bueno, dada toda esta introducción, le damos que, como muy bien trajimos a alguien del periodismo, se quedó calladita esperando su momento. Así que muchísimas gracias, Patricia, por estar acá.
0: Un gusto recibirte.
4: A ustedes por la invitación. Me invitaron un día precioso, soleado, ¿no? Bien fresquito para que no pasara calor. Muchas gracias a ustedes por la invitación. Es un gusto estar acá. Y me encanta esta propuesta que tienen de comunicación y este espacio.
1: Muchas gracias. Bueno, repasando un poquito, con esta nota, digamos, ese extracto, digamos, de esa nota que nos sirvió ahí como para poner un poco esto, algunas cuestiones ahí arriba en la mesa, también estuvimos, si bien con las gurisas y eso, tratando un poquito el tema, pero nos gustaría ver que nos des un panorama de fútbol femenino, a nivel uruguayo y a nivel mundial, ¿no? Para saber dónde estamos parados.
4: Sí, bueno, en realidad hubiéramos querido con Graciana, que es esta colega y esta amiga de que también formamos parte de Refuleras, que es una red en realidad de diferentes mujeres y disidencias que nos asociamos al fútbol, digamos, desde algún lugar, ¿no? Esa es la referencia de lo que ustedes leyeron. Hubiéramos no querido hacer esa columna, claramente. En realidad fue motivada por un poco por la situación actual que vivió el plantel de Wanderers en la apertura, pero no deja esa situación, digamos, que está planteada ahí en la columna, que habla de un cierto, digamos, un cierto hecho que puede repetirse en otras canchas, en otros clubes, y que es que las futbolistas cuentan con muy poca infraestructura para desarrollar la práctica de fútbol en Uruguay, y muchas veces reciben notificaciones tardías de que algún cambio va a haber, o que de hecho a veces ni siquiera reciben esa notificación o cambio o aviso. Entonces ahí, bueno, hay como una situación planteada que la verdad que lamentamos mucho, porque sucede año tras año, han pasado estas cosas desde que el campeonato existe, de hecho. Si bien en algún momento hubo como una, podríamos decir que hubo como una intención o cierta intención, digamos, manifiesta de profesionalizar o tender a la profesionalización del fútbol en Uruguay, en este caso en las divisiones mayores, ¿no? Nosotras creemos, y lo dejamos planteado en la columna, que hay un retroceso. Por distintos motivos, un poco por esto que les comento, pero también porque se ve en la disputa del campeonato equipos que claramente tienen un desarrollo deportivo y de infraestructura a que aspiran, digamos, ¿no? Como siempre al campeonato, y que, bueno, no vale la pena ni decirlo, porque en el masculino pasa más o menos parecido, si bien hay algún otro equipo que se entrevera. Es un chiste igual, no pasa parecido, pasan otras cosas, pero digo, ya sabemos de lo que estamos hablando. Tienen como ese desarrollo y otros equipos no. Entonces, claro, la competencia interna se hace cada vez más difícil. Eso es lo que nosotras estamos siempre, digamos, no denunciando, pero sí como alzando la voz para comentar eso. Y es un contexto que creímos en un momento que iba a cambiar, porque había unos compromisos dirigenciales, digamos, del desarrollo. Hay mucha gente que pone mucho trabajo también, ¿no? Y dedicación, muchas profesionales que se dedican desde los distintos ámbitos, de la medicina, de los equipos técnicos, ¿no? Las direcciones técnicas, o sea, todo el equipo que desarrolla el trabajo, mucha gente que con mucha voluntad en los equipos también, porque me consta, pone mucho trabajo solidario, ¿no? Ese trabajo que es invisible, que en realidad capaz que no se monetiza de algún modo, pero es gente que también en los clubes, socias que se arriman, digamos, para trabajar en las comisiones, que cuesta mucho también establecerse en esos espacios donde circula el poder, en los clubes deportivos. Y bueno, y con un arraigo también local, ¿no? Que yo creo que eso es algo que para destacar del fútbol uruguayo en términos como sociales, y de ese arraigo que tienen los equipos. Bueno, ustedes hablan particularmente de Progreso, que es uno de los equipos que, bueno, yo soy socia y soy hincha de Progreso desde que nací, básicamente, porque me hicieron así, acá viví acá y no me quedó otra. Pero entiendo eso, ¿no? Como desde el corazón y desde la vivencia de aprender el fútbol sentado en el Paladino, ¿no? Como que esa cuestión social que circula dentro del deporte, más allá de después otras, claro, otras implicancias. Eso es lo que denunciamos, creo que estábamos de acuerdo en que es una situación que no debería sostenerse, y sin embargo se repite año tras año. Hay poca planificación del campeonato, se sabe muy poco, digamos, esto, ¿no? Hubo un momento que las jugadoras también tienen ese protagonismo y lo hicieron saber en su, ¿no? Alzaron su voz para decir: no queremos jugar más en complejos, por ejemplo, que son lejos, que hay que llegar hasta allá, que es muy difícil de llegar, que las infraestructuras tampoco ayudan, ya se organizan de un modo muy solidario para llegar hasta las canchas también, las que no tienen transporte. Entonces, bueno, en todo caso, no hay una planificación concreta, y eso hace que realmente de un campeonato a otro se vayan muchas jugadoras, se trasladen de equipos a otros equipos, porque en realidad no hay un sentido como de pertenencia en un, claro, lugar que esto, ¿no? Que te das vuelta la camiseta porque sentís que un poco tu valor allí está no siendo visto de algún modo o valorado. Y eso es algo que habría que cambiar, y que hay condiciones para cambiar. O sea, no se necesitan grandes sucesos para que eso se tenga en cuenta. Si bien siempre se dice, y lo han dicho las autoridades, inclusive de la Asociación Uruguaya de Fútbol, en este caso hablando del campeonato aquí que se desarrolla en Montevideo, bueno, no hay dinero. Entonces el problema sería el dinero, ¿no? De algún modo. Pero digo, tampoco hay muchas otras cosas, estoy golpeando el micrófono.
1: No.
4: Tampoco hay muchas, me enojé.
1: No hay muchas otras cosas.
4: Bueno, claro, y de hecho, eso que hablábamos, si uno, cualquiera de nosotros tiene una vida cotidiana, porque todas las jugadoras, la mayoría juegan al fútbol, trabajan, tienen sus vidas, los cuidados, ¿no? Los roles que le corresponden, digamos, en su vida. Entonces, bueno, un mínimo de planificación debería haber. Y de los clubes también, porque no creo que a las directivas les dé lo mismo que haya personas representando el club, digamos. Hay algo que trasciende un poco lo deportivo y que tiene mucho que ver con esto que hablábamos, ¿no? El capital social que tienen los clubes. Y ahí tenemos como una historia bastante parecida a otros países latinoamericanos, ¿no? En el desarrollo ese de lo territorial de los clubes, ¿no? Que ahora, bueno, está en discusión y ahí podemos abrir muchas pantallas, pero está en discusión el tema de las sociedades deportivas, ¿no? De estas que sociedades...
0: La SAD.
4: La SAD, claro. Que bueno, que en ese caso ahí se dividen los capitales y es como distinto,
1: que viendo,
4: ¿no?
1: Nada, viendo las tablas, por ejemplo, del fútbol formativo, van por lejos primero que los clubes...
0: Hay una
1: que siguen siendo
0: mucha plata puesta ahí, digamos. La pata más de negocio,
4: claro,
0: ¿no?
4: Creo
0: que ahí vos hablabas de como de este aspecto más social o barrial, o como la SAD en realidad lo que hace es despegar mucho más eso y llevarlo mucho más al negocio que a algo a vincularse con el barrio, con el territorio, con la parte social, con...
4: Claro, creo que ahí se, claro, ahí por las experiencias que conozco de acá de Uruguay, se despega como, digamos, todo lo que viene a ser el trabajo social del club persiste, en todo caso, pero sin injerencia en lo netamente que le llaman deportivo, ¿no? Que es como esa otra cápsula, digamos.
0: Como si fuese algo aparte.
4: Como si fuese algo aparte, exactamente. Como que en ese negocio no te metas, al punto que en muchas ocasiones hay poco vínculo, digamos, por ejemplo, con el plantel principal, casi siempre masculino, ¿no? El plantel principal con el resto de las personas que trabajan en el club. Más allá de esa disociación, digamos, que hay como en dos partes, y más allá de lo que conocemos, que en Uruguay puede haber ciertas dificultades respecto a otros presupuestos que se manejan en otros países, como para la actividad deportiva, igual el entorno también colabora en esto, ¿no? En plantear los campeonatos siempre tarde, o sea, se termina entrando las jugadoras súper tarde,
1: sí,
4: claro.
1: Eso era algo que te iba en la investigación, digamos, que estuve como escuchando en la investigación previa, para entrar en un tema que desconocía bastante. Escuché mucho esto de, bueno, nosotros entrenamos a las 7 de la mañana porque después entrena los varones, entonces, no sé, yo me levanto a las 5. Todo eso que además fue como muy gráfico cómo me cayó todo eso con el anuncio de que jugaban el día de la final del mundo. Entonces es como, me pareció súper gráfico de, bueno, esto de todos los lugares donde nadie quiere estar, lo ponemos, que eso a su vez... También con otras cosas que estuve escuchando. Nosotros buscamos tener una entrevista con la parte de la Mutual, más mujeres que nos estaban dando entrevista ahora. Porque hay como una obligatoriedad en esto de los nuevos estatutos de tener fútbol femenino, pero es como nominal, o sea, lo tengo, pero todas esas cosas dan como la cuenta de lo tengo, pero no lo quiero. Una cosa así, no sé.
4: Claro, una compañera pensaba en esto de pensar que nos juntamos con estas compañeras que yo les contaba a pensar futuros otros posibles, ¿no? Bueno, entonces, una en un momento estoy revelando una conversación así entre mates. Una compañera planteó, ¿y si no se presentan más las jugadoras, ¿no? En este sentido de... Claro, como, ¿qué pasaría? Porque ahí en la formalidad hasta que vos planteás, estaría hackeando, ¿no? Esa posibilidad donde la FIFA establece que, o sea, ya es algo, ¿no? Como un estatuto superior en ese sentido o algo así, o que rige lo netamente formal del fútbol. Y bueno, ¿qué pasaría? Pero también, por otro lado, eso da de frente con tener que tomar una decisión que es no desarrollar, pienso en una jugadora, ¿no? O en una directora técnica, tener que tomar la decisión de correrse de la actividad. Me pregunto por qué tiene que pasar eso. O sea, es como esta dualidad que se plantea. ¿Por qué ese esfuerzo o esa renuncia, ¿no? Entiendo que plantearía a los clubes sí o sí una complejidad.
1: Sí, los clubes de primera, porque también, estoy hablando con Rosana, que es como coordinadora delegada, nada. Ya la vimos en acción, que está también en esto de que hay personas que llevan adelante todo, de, bueno, si el año que viene Progreso no está en primera, ¿qué pasa con las formativas? Porque ya no pasa a ser obligatorio, ¿no? Entonces, ya planteando de antemano, queremos que esto... La sub-19, que es el primer año que está, recién tenía la sub-16, y se perdían un montón de jugadoras, entonces recién este primer año de sub-19, y también cuando uno justamente ve a esas personas que dan todo por el club en acción, ¿no?
4: Claro. Sí, sí, es que eso es una problemática, pero en todo caso, nunca no va a haber mujeres que quieran jugar al fútbol. Claro. O sea, lo terrible es esto, tener que como negociar con un deseo y con un derecho, que es practicar el deporte que tenés ganas y que es el popular y el que tenés ganas de jugar. Porque significa muchas cosas el fútbol, o sea, no vale la pena ni entrar ahí, pero sabemos que significa mucho más que estar en la cancha, es un deporte que se juega asociado, con un montón de compañeras, o sea, aprendes un montón de cosas que no tienen nada que ver específicamente con eso.
1: Y de jugar en el barrio y por el club,
4: claro,
1: que
4: totalmente.
1: Sos hincha.
4: No, entonces, como esa renuncia.
0: Y tener un espacio de compartir.
4: Totalmente. Entonces, no está bien plantearse esa renuncia, pero en todo caso, claro, cuando empezás a ver poco aire, poco margen. Lo mismo pasa con la comunicación del deporte, o sea, podríamos entrar ahí también. Claro, es como onda, yo quiero resistir y estás como luchando en ese intersticio posible, pero por otro lado no deja de ser un derecho. O sea, ¿por qué no podríamos las mujeres jugar y desarrollar el fútbol? ¿Por qué cosa? O sea, no. ¿Se entiende lo que quiero plantear? Sí, sí. Es como una pregunta muy abierta. Sí, me pueden dar un montón de... Bueno, en este momento no es negocio para ciertas perspectivas.
0: Yo me te escuchaba y me preguntaba un poco también cómo a nivel internacional, por ejemplo, hay como una ruptura que busca con eso de no es negocio, porque en realidad en Inglaterra se llenan los estadios del fútbol femenino, en España también, en Estados Unidos también. Entonces, como ¿cuánto hay de en realidad no es negocio, pero
4: no? Claro, lo impulso también, ¿no? Hay como toda una, claro, una, hay que sincerarse en decir, bueno, yo tengo esta, vamos a hablarlo así de como en palabras que no son mis palabras, pero hay como una posibilidad de negocio, y bueno, yo doy algunos pasos, yo no voy a negar que la Asociación Uruguaya de Fútbol transmite, tiene programas, transmite en términos de, empezó a transmitir, digamos, el fútbol femenino con ciertas situaciones y características que también pueden mejorarse muchísimo. Un montón de cosas podríamos conversar, pero en todo caso, no voy a desconocer que sucede eso, pero es como decías vos recién, Mateo, bueno, si vos me pones un partido, ¿qué pasó? Esto es histórico, pasó siempre, es más, con la selección han pasado estas cosas, Uruguaya, se plantea un partido en una fecha totalmente inconveniente, en un lugar totalmente inconveniente. O sea, evidentemente no hay una intencionalidad de hacer ese deporte, o sea, deporte no, pero ese evento, digamos, masivo y acompañar, porque yo he ido a todos los partidos de la Selección Uruguaya de Fútbol que se jugaron acá, ahora en esta posibilidad que teníamos de ir al Mundial por primera vez, algo más o menos tangible en términos de competencia, y había mucha gente en el claro, estadio. Entiendo que no es la gente que capaz que está el fútbol masculino acostumbrado a recibir, pero había mujeres, niños, gente que el fútbol masculino ya expulsó de algún modo, claro, por un montón de contexto en el que se desarrolla.
0: Pero además pienso en la oportunidad que fue también el Mundial Sub-17 que se hizo acá. ¿Cómo no aprovechar esa oportunidad que tuviste el Mundial acá? Donde además se hizo un esfuerzo de infraestructura, está más hacia el Estadio Charrúa, pero ¿cómo no pensar dentro eso como una oportunidad para avanzar en esa línea y en realidad terminar retrocediendo a lo mismo que había antes?
1: A mí hay algo que me da como para pensar en esto de que es un poco como el huevo o la gallina, porque es, bueno, pero la gente no va a, bueno, pero no están las condiciones, ni de horario, ni infraestructura, ni también para que el juego sea mejor, que bueno, no es lo mismo, como decíamos hoy, ¿no? Un montón de jugadoras que no tienen ni viáticos y que practicar a cualquier hora, etcétera, que otra que tiene todas las condiciones, ¿no? Entonces hay una cuestión como el público no acompaña, pero no se hace nada como para que el espectáculo...
4: Claro, mejore, digamos, bueno, o sea atractivo, o sea una oportunidad.
1: Exactamente, exactamente. Sí. Eso me parece que está como planteado como... ¿Y cómo es en esto de también para poder ubicarnos, bueno, ¿cómo es el fútbol femenino en Uruguay respecto a Argentina? No sé, a Sudamérica, sí. Porque hoy justo hablaba ahí Maite de, bueno, de Europa, de Estados Unidos, que son
4: claro.
1: Una potencia.
4: Bueno, no, estamos. O sea, pasa que yo ahí tengo una. Voy a confesar una, como una tensión que tengo siempre entre que. Yo creo que el fútbol no es lo que desarrolla la FIFA como negocio. O sea, ahí trasciende. El fútbol es otra cosa, es muchas otras cosas. Pero en todo caso, entiendo que estamos un poco hablando de eso, de los campeonatos, de lo más. ¿No? Esto. De lo que rinde, digamos, en términos como masivo. Yo creo que el fútbol pasa por otros lados. Y me resisto, digamos, siempre estoy como tratando de decir esto porque lo pienso realmente, ¿no? Que es un capital, digamos, de la sociedad que no nos quitará nunca, digamos, por más que se haya prohibido en la historia el juego de fútbol para mujeres en distintos países, y acá en la región también, como en Brasil, por ejemplo. Pero pienso en esto que vos me traes, y bueno, en Argentina, de hecho hay muchas jugadoras de hoy de selección que están jugando en Argentina, en clubes. Y es cierto que hay otras condiciones, avanzaron también con otras características. Digo esto porque los estatutos internos son distintos, pero o sea, el propio campeonato es distinto. Pero es cierto que sí hay un desarrollo mayor, sobre todo eso, en infraestructuras, en posibilidades. Con algunas matices, porque a veces pasa que algunas precariedades también sobrevienen y hay muchos esfuerzos puestos en los clubes también ahí en Argentina. Y siempre hay compañeras, digamos, periodistas o investigadoras que están siempre denunciando, ¿no? Como alguna de más que se hace y tal. Eso por un lado. Pero sí entiendo que, de hecho, el presidente, más allá de todos mis reparos o los reparos que pueda haber con el presidente del fútbol argentino, él se asumió iba a liderar el fútbol femenino. O sea, entendió como una
0: oportunidad,
4: llámale como quieras, pero fue públicamente así y de hecho dio pasos hacia ahí. También no se puede desconocer que fue una movida muy grande de las jugadoras, un caso muy emblemático en Argentina, que es el de Macarena Sánchez, que se puede buscar por ahí, que ante una denuncia, en realidad, por estar en una situación de dependencia de un club que el club no quería reconocer, se armó una movida que desbordó del mundo del fútbol y pasó más al ámbito de la justicia laboral. Y eso también sucedió, ¿no? Porque bueno, hay contratos, hay como un vínculo de dependencia que se reconoció en otros lados y tal. Y eso creo que también sentó como unas bases, o por lo menos desnudó una situación también de esto, ¿no? De que vos pertenecés a un club, utilizás su supuesta marca, digamos, a su vez hay como una cierta relación de dependencia, porque a vos se te exigen por pertenecer a ese club ciertos rendimientos. Pero en todo caso, después, como que, bueno, lo que yo te puedo brindar es muy poco y, ¿no? La sanidad, cuestiones muy, muy, muy básicas que una deportista tiene que tener, no está cubierto. Está. Brasil. Bueno, Brasil en realidad el campeonato juegan muchísimos más partidos. Hacíamos una cuenta una vez, juegan un montón de partidos, pero muchísimos más partidos que acá, porque de hecho eso tiene que ver con la cantidad de clubes, que haya 6 clubes hoy disputando el campeonato de la segunda, digamos, no, femenino, no ayuda para nada la competencia, que haya menos equipos, que la competencia interna sea tan dispar también, o sea, no ayuda para nada a nadie. En el masculino pasa lo mismo, si lo trasladamos. Creo que eso es algo que se percibe en términos de copas, ¿no? Cuando vas a algo regional, claro. Es algo bastante evidente. Lo que pasa es que en Brasil, bueno, se juegan muchísimos más partidos por año, las jugadoras tienen mucho más rodaje y son rentadas, o sea, las jugadoras de los equipos perciben un salario, claro, un salario por eso, y bueno, pueden entrenar, de hecho hay varias jugadoras de acá destacadas que están jugando en Brasil con esas condiciones, y tienen aparte, dentro de Latinoamérica, Brasil es una potencia del fútbol femenino, en términos, digamos, uno ve los campeonatos del mundo, claro, históricamente tiene jugadoras muy destacadas y equipos muy destacados. Eso como para decir algo del... Después hay otros países que también vieron esta posibilidad y el desarrollo, como México, que es una liga muy fuerte. De hecho, muchas jugadoras de aquí de Uruguay aspiran como... Si no es Europa, digamos, ¿qué otro mercado es posible? Bueno, México es uno. Colombia también. De hecho, en las últimas competencias de países acá de cara hasta el Mundial, por ejemplo, salieron segundas. La verdad que Colombia ha desarrollado, digamos, desde su categoría más chicas y también como en sus ligas, impulsado el desarrollo del fútbol, pero siempre con problemas, o sea, nunca sin problemas. Sí.
1: Yo te preguntaba por esto también, tiene que ver con la liga y también hay una cuestión que me parece que tiene que ver con esto de la selección, que por ejemplo, no sé, clasificamos un mundial, me imagino, somos muy futboleros, estaríamos todos, y también en algo de que, esto que bueno, ahora se están visualizando, se están pasando los partidos, de que muy difícilmente alguien quiera hacer algo que no ve, ¿no? Entonces de que las gurisas, porque también para competir mejor, ¿no?, hay como que ensanchar la base de gurisas que juegan, ¿no? Y que entren desde más chicas, ¿no? Que ¿sí? No es lo mismo técnicamente alguien que arranca a los 15, alguien que arranca a los 5, ¿no?
4: Totalmente. De hecho, después del Mundial Sub-17 acá en Uruguay, después del 2018, creció exponencialmente la cantidad de niñas que juegan al fútbol en Uruguay, y mucho tiene que ver que se visibilizó y se apostó a visibilizar que, bueno, que es un terreno posible, digamos, de disputa para una mujer jugar al fútbol. Cuando yo era niña, por ejemplo, yo tengo 45, cumplo 46 ahora, cuando yo empecé a jugar en la 170 acá en la Escuela ANCAP, creo que era solo yo la que jugaba no recuerdo mi turno, yo iba a la tarde, si había otra mujer, creo que no, que se metía con los varones a jugar al fútbol. Y también era resistida, no es que les encantaba. Bueno, y de hecho de mi generación, alguno se dedicó al fútbol profesional, de hecho. Pero no en Progreso, así que no lo mencionamos. Pero eso, ¿no? Como no era tan habitual. Para mujeres, o sea, el mundo no empezó cuando yo nací. Para mujeres más veteranas que yo, el cuento es más tétrico. O sea, ni en los recreos, o sea, no era posible ese terreno de disputa para mujeres. Y hoy creo que eso es cierto, que todavía hay unas resistencias, porque la sociedad cambia muy, muy lentamente, pero en todo caso hay algunas de esas barreras que sí se fueron derribando, y hay hoy, por suerte, un acceso, o por lo menos hay clubes donde el boca a boca trasciende y vos podés decir, bueno, en este club van a aceptar a esta niña porque hay un equipo de niñas, y bueno, entonces, o mixto, entonces ellas pueden desarrollar su actividad.
0: Y hay ligas, y hay...
4: Totalmente, totalmente. Hay
0: varias.
4: Totalmente.
0: Propuestas, ¿no?, donde poder empezar a...
4: Totalmente. Y en todo el país, ¿no? Porque yo me centro en Montevideo, que es lo que conozco y donde estamos hablando ahora, pero en realidad es en todo el país. Eso no pasa de la nada. O sea, claramente hay un impulso, hay un montón de gente trabajando en esto. La organización del fútbol infantil también, ¿no?, impulsando el departamento de niñas. O sea, no pasa solo. Y ahí vuelvo a lo mismo, que yo pienso en todas las... trabajando en periodismo, todas las presidentas del fútbol femenino que conocí de la primera hasta ahora, y pienso en la cantidad de trabajo acumulado, ¿no?, que tiene Uruguay en fútbol en general, pero bueno, en el fútbol femenino en este caso en particular, que ahora va a ser fecha, y pienso en esos legados que han dejado esas mujeres con los equipos, no ellas solas, ¿no?, pero digo, en representación de lo que ha, de todo ese desarrollo, mucha gente que no se ve, que ha trabajado para desarrollar ese fútbol. Y también el ámbito de la comunicación, porque ahí es el ámbito capaz que donde me reconozco más. Yo veo, por suerte, cada vez más más colegas.
0: Eso te iba a preguntar. ¿No? ¿Cómo?
4: Trabajando en esto, en la comunicación específica del fútbol femenino, como algo, digamos, de especialización. Y en la región también, de hecho, suelo tratar de estar como al tanto de... o colegas o programas que están en la vuelta, o también de conseguir libros, por ejemplo, que se publican cada vez más, libros sobre el fútbol femenino desde distintas disciplinas, ya sea lo deportivo particular, la comunicación también como un área de conocimiento. Y eso empezó hace poco, digamos, esa proliferación, digamos, ¿no?, ese interés como un campo de estudio. Y creo que le hace bien al desarrollo del fútbol femenino, porque creo que tiene una oportunidad el fútbol femenino, que es que no repetir lo que salió mal del fútbol masculino, y al mismo tiempo como no empantanarse en todo lo que no está bien del fútbol masculino, digamos, en lo organizativo, en lo político, y creo que en la comunicación hay mucho también para sobre todo no solo por los prejuicios, sino también porque uno, a mí me ha tocado compartir con colegas que estás, no sé, comentando un mundial de fútbol femenino y habla de todas las participantes como si fueran varones, digamos.
1: Sí.
4: ¿No? El jugador, o sea, un montón de expresiones.
1: Sí, sí. Me pasó a mí el domingo que dije la golero.
4: Claro, porque
1: claro, y si no, yo, y si no me decís, no me doy cuenta.
4: No, bueno, porque la claro. narrativa en realidad hace que estemos como más, o sea, hayamos tenido un acumulado de fútbol masculino. Y no la presencia de la mujer. Entonces cuesta como en esa bisagra. Pero creo que hay como un montón de terreno y hay generaciones nuevas que vienen, me parece que con un camino recorrido, por lo menos allanado, históricamente, me parece que eso aporta muchísimo también a esta distinción, porque hay particularidades desde todo punto de vista. Pero a su vez como esa posibilidad de no negar, ¿no? O sea, porque también hay algo de está transcurriendo el campeonato y hay como una invisibilización, ¿no? Y uno a veces, yo pienso en tal, capaz que los medios que en los que yo trabajé, esto no ocurre, de hecho, no ocurría, que el campeonato femenino se ve como algo de segunda, ¿no? He trabajado en lugares donde se visibiliza. La Diaria, no sé, Radio Uruguay, trabajé en un programa muchos años, y era parte de lo narrativo, era parte de lo que tenía un lugar en la agenda, en lo discursivo. Puedo hablar mil horas, ¿eh?
0: No,
4: córtenme, sí, córtenme.
0: Tranqui. No, yo con eso mismo, hay como, pensando un poco, no es solo, o sea, vos traías la parte de los medios que visibilizan, pero también tenés las árbitras que de a poquito van empezando como a meterse, uh-huh. pero ahora ya sí. nos sorprende, por lo menos. Yo hice el curso de AUDEF, de Dirección Técnica de Fútbol, y vos en la clase eran dos, claro. y en las otras generaciones uh-huh. era una, y en otras no había mujeres. Uh-huh. Y no ves muchas mujeres directoras técnicas. Uh-huh. Pero bueno, de a poquito también se hizo un acuerdo en su momento con la AUF y AUDEF para AUF femenino de AUDEF para tratar de promover que haya más directoras técnicas femeninas. Me parece que ahí hay como toda una mirada general, ¿no? Como empezar a romper esa cosa tan masculina también. De a poco en los diferentes clubes aparecen comisiones de género. Hay como algo de la necesidad también de mover el general, el sistema.
4: Uh-huh.
0: Porque eso también permite como visibilizar y decir, sí. onda, bueno, está, acá hay un lugar posible.
4: Sí, ahí también hay una tensión que de hecho en Refuleras hay, ustedes ya tendrán su oportunidad de conversar, pero hay compañeras que vienen de su experiencia en algunos clubes, en las comisiones de género, y también pasa como pasan muchas cosas en muchos lados, pero también hay una tensión que es que, bueno, se entiende que si hay mujeres en los clubes, entonces mejor que ocupen la comisión de género, que se ocupa más que nada de cuestiones como más sociales. Y ¿no? Como una cosa...
0: Claro, onda, como que el poder no lo podés disputar.
4: No, por supuesto.
0: O sea,
4: la directiva no vas a estar. Vas a estar en la comisión de género, que entonces organiza una celebración y un evento social y como aquella figura...
0: Hacé como que dirigís el club desde esa comisión.
4: Y te doy ese lugar, entonces ya, si ya tenés la comisión de género, digamos, ¿no? Un directivo puede decir, si ya tenés la comisión de género, ¿para qué venís? ¿Qué querés hacer acá en la directiva, no? Que estamos estos señores que sabemos un montón de este fútbol de siempre. Bueno, esa mirada existe, persiste. Capaz que no se dice así en los medios y tal, pero sucede, como en la micropolítica
0: la
4: y
0: política,
4: en la política sucede.
0: En general.
4: Claro.
0: ¿Qué vienen a pedir
4: claro,
0: acá si ya tienen
4: claro,
0: la cuota?
4: Claro.
0: ¿No?
4: Pero las colegas, ¿qué hacen? Ocupan esos espacios, la verdad que admirablemente, porque siempre son ¿no? Las no bien recibidas, esas mujeres aguafiestras, como dice una académica británica que usa este concepto de aguafiesta, como que siempre estás como aguándole esa fiesta del patriarcado, ¿no? Que venís acá y todavía estás incómoda porque encima te damos un espacio para hablar y, ¿no? Y todavía querés mover algo, cambiar algo de esto, que estamos todos tan cómodos. Y
0: ¿qué
4: eso,
0: venís a opinar acá? ¿Qué,
4: claro,
0: ¿qué sabés vos?
4: Bueno, claro.
0: ¿Cuándo
4: entonces,
0: ves fútbol?
4: Es muy complejo, pero es un trabajo que hay que hacer, digo, evidentemente que se está haciendo, que resisten muchas compañeras en esos espacios, muy duros, ¿no? Para permanecer, porque son realmente muy duros. Yo no le pediría a nadie que sigan esos roles donde a veces hay mucho desánimo y también como que en un momento te cansa la mirada, ¿no? Decir, esto no se va a poder cambiar, porque si yo estoy acá haciendo esto, todas estas horas y tratando de ¿no? Bueno, protocolos de actuación ante casos de sí. violencia, abuso, acoso, para determinar institucionalmente qué responsabilidad cabe cuando sucede una cosa así. Bueno, sí. Ya sos una loca, digamos, ya estás como otra vez con ese tema,
0: cuando
4: qué pesada.
0: Cuando contratan jugadores que fueron acusados de violación.
4: No, por favor, por favor, claro.
0: Hay un montón de
4: sí, sí, sí. Y está bien tener ese rol. O sea, yo creo que cabe hacer tener ese rol, ¿no? Como decir, bueno, un momento, esto nosotros lo vemos y no nos viene bien. Y hay que decirlo, yo creo que está muy bien. Pero en todo caso, genera esto, que las compañeras no puedan estar tanto tiempo en esos espacios, porque realmente es una tensión muy, muy difícil de sostener durante, ¿no?, todo el tiempo. Sin embargo, ustedes hoy me preguntaban, bueno, en el mundo, no sé, acaba de salir campeón España, ¿no? Es la primera país en el mundo que tiene también simultáneamente el campeonato femenino. Sí. Y a su vez tiene el campeonato sub-17, cuando se jugó acá también, venían esas jugadoras de haber sido campeonas acá en Uruguay, o sea, en sus categorías. Sí. ¿Es casualidad? No, claro que no. Hay una inversión, hay una estrategia.
1: En el periodismo mismo, que sigo, por ejemplo, no sé, Madrid, el Barcelona, páginas como Marca, Sport, tienen su sección de fútbol femenino y salen campeonas y no es algo secundario. No, ¿no? Entonces, no, eso se ve hasta en el tratamiento de...
0: Tienen totalmente. Bueno, también hubo grandes discusiones. Bueno, de hecho, cuando salieron campeonas, pasó todo, que terminaron echando al presidente de la federación.
4: Rubiales. Y al técnico, del técnico también.
0: Y al técnico
4: de la
0: también. Hay como todo un... Es como que es esto que traías, siempre es en un lugar de disputa. No es nunca en un lugar de yo puedo estar tranquila, venir a jugar, doy el paso, logro hacer que me hagan un contrato, que me paguen, logro conseguir que alguna marca además venga, que se llenen los estadios, igual tengo que discutir y pelearme porque no puedo disfrutar ser el campeón del mundo, ¿no? Es como... Sí. Todo es disputa.
4: Y hay algo aparte que juega mucho también, que es que se piden resultados antes de hacer una inversión. O sea, uno se pregunta, bueno, si conoce la historia del fútbol masculino, ¿cómo se desarrolló el fútbol masculino? Tenemos que ir muchos años para atrás, pero bueno, ¿cómo se desarrolló en Uruguay? Bueno, no fue así nomás. O sea, también es desconocer un poco cómo toda esa trayectoria, digamos, a la que estamos participando, porque las mujeres no somos una otra población que un día cayó acá en el mundo. Entonces, bueno, que ayudamos a construir también, porque hay una narrativa también, hay que hacerse cargo también, ¿no?, de los lugares. Pero de lo que sí me puedo hacer cargo es, bueno, hay algo para pensar en los medios de comunicación con esto que están haciendo ustedes, que para mí es valiosísimo, de dar un espacio y al mismo tiempo... con la seriedad que merece, pero a su vez como la alegría de estar construyendo una nueva narrativa.

0: muy político. Digamos, eso también se juega contra eso, pero a su vez cuando accedemos a algunas mujeres a algunos espacios, y somos medias ninguneadas, y, ¿no? Hemos sido durante toda la historia ninguneadas, no porque no tengamos nada para decir, sino porque bueno, hay como jerarquización, ¿no? del valor de las voces también. Entonces, no es raro que estemos hablando de esto, pero es cansador también en términos como estar, hablábamos con las colegas como para hacer esta columna también, decir, pero estamos como todo el tiempo con esta forma de ver la parte que, ¿no? que falta, la parte... y hay un montón de cosas sí valiosas. No sé, nuestra selección femenina mayor tiene por primera vez en la historia jugadoras valiosísimas. No porque antes no lo hubieran sido, sino porque en el contexto que estamos hoy viviendo, esto que hablábamos del desarrollo del fútbol femenino en otros lados, están la mayoría, o sea, la abrumadora mayoría, están jugando en el exterior. Pero eso quiere decir nada más ni nada menos que tienen que emigrar para... ¿no? Para, o sea, incómodamente, digamos, claro, de algún modo, sí. Algunas más jóvenes y otras...
1: Sí, y migrar, esto es algo también que escuché, migrar no para hacer la diferencia.
0: No, claro, sino claro, claro.
1: También escuché el caso, no me acuerdo.
2: Para poder trabajar.
1: La jugadora que estuvo X años en Europa, jugando en España, ¿sí? Pero ganaba un sueldo...
0: sí, 1.000 euros, 1.000 y algo. Sí, o sea, lo mismo claro, que gana, claro, un sueldo mínimo.
1: Entonces, estaba sí, como es que no pasándola hay. Ahí. Y
0: sin la bueno, familia, sin el lugar claro, de pertenencia, exacto. Un montón de otras cosas, sí.
2: No hay sueldos descomunales como hay en no, el fútbol masculino.
0: Claro, y una vez se pregunta si ese mundo es deseable también, ¿no? También. Pensar que si es sostenible que todos ganemos como Messi. Digo, no sé, podríamos pensar eso, si eso es deseable y eso estaría buenísimo. No lo sé. En todo caso, lo que sí sé es que la disparidad es muy grande, si bien... Hay selecciones en el mundo que han negociado, ¿no? No sé, Estados
1: esto
0: Unidos.
1: De equal pay.
0: Eso, claro, Estados Unidos, como esa, eso fue en el 2019 que Megan Rapinoe tuvo como esa voz de plantarse y decir, bueno, nosotros queremos esta paridad salarial con nuestros colegas en Estados Unidos. Y bueno, se consiguió, pero a su vez tuvieron otras acciones políticas, como por ejemplo las invitó Trump después del campeonato del mundo y no fueron a recibir su premio. Hay ciertas como gestualidades también que se pueden ir haciendo para mostrar una diferencia, digamos, en este mundo tan, tan globalizado y capitalista.
2: Yo ahí me quedo en esto que decías vos y te como te tiro la pregunta, porque un poco en esto nosotros estamos como entrando en el tema del fútbol femenino, en saber, bueno, conociendo un poco este mundo, no es que, o sea, por más que se puede escuchar alguna cosa, no estamos bastante lejos todavía. Pero, ¿qué trae, por ejemplo, de distinto el relato de una mujer o el comentario de una mujer en un partido que el de un hombre? Tirándolo más hacia tu palo.
0: Sí.
2: Porque en eso de no quedarse en la carencia,
0: sí,
2: creo que hay un montón de cosas, pero sí, me parece como interesante decir, bueno, ¿cuál es el relato distinto? ¿Cómo sí, hacer un relato distinto a lo que tenemos conocido?
0: Claro, mirá, a mí me ha llevado mucho a pensar eso porque es un rol difícil el relato, pero a su vez es casi siempre en una transmisión deportiva es la conducción de la transmisión. O sea, no es solo el relato de la enunciación de los jugadores y las jugadoras, sino que abre el relator abre la transmisión. O sea, es un rol de preponderancia que las mujeres no solemos tener en los programas deportivos. Cualquiera sea el rol que no es relato casi nunca, es o comentarista o movilera. Entonces, sí, bueno, es un rol secundario en realidad. Es la persona que asiste al rol de periodístico central.
2: Datos,
0: claro. Okay. Entonces, ponete a pensar cualquier transmisión y seguro que nosotros y nosotras crecimos con ciertos relatores para no emular, básicamente. Con comentarios para no emular. Pero a su vez, yo creo que la mujer tiene la oportunidad, según sea su perspectiva también, ¿no? Su formación y su impronta, tiene la posibilidad de no imitar o emular ciertas, ahora está la palabra groserías porque pasó esto, ¿no? Esto de hace unos días con una colega y un conocido director técnico, pero bueno, es como la oportunidad de armar un relato, sí, que por lo menos no arrastre las mismas discriminaciones, las mismas los mismos expresiones violentas que tiene el fútbol masculino, que la verdad que no hacen para nada bien, en mi perspectiva de consumo

0: fútbol, nos llevan a algo que no está bueno. Como socialmente digo, ¿no? Entonces, bueno, ahí tenés como una oportunidad de pensar, bueno, yo tengo este rol, es cierto, tengo que decir de dónde está la pelota, básicamente, o sea, la trayectoria de la pelota, la persona, si es televisión, la persona va a estar viendo la imagen, ¿no? Tenés que tener en cuenta eso, o muchas otras cosas de detalle, si es radio ya es distinto, porque hay otra geolocalización, digamos, en el espacio, esto que vos decías hoy de la centenarización, porque la gente no ve, pero en todo caso... Esa es una distinción, ¿no? No repetir ya me parece un montón, o sea, tratar de hacer algo nuevo. Y una cosa que un día me contó un colega, que las mujeres cuando gritamos gol se nos aflauta mucho la voz y me dio mucha gracia, porque hay mujeres tan diversas como no sé, como uno podría imaginar, pero en su imaginario me decía que nos aflautamos mucho la voz, entonces es agradable. Y yo pensaba, ¿cuánto de eso es cultural? ¿Cuánto de eso es aprendido? Es que
1: como
0: no
1: las
0: hay.
1: Murgas,
0: mujer,
1: ¿no?
0: Claro.
1: Lo mismo se da, digamos.
0: Esto no es una murga, porque si hay mujeres no es una murga.
2: No,
0: claro.
2: No me gusta cómo suena la voz de la mujer en la murga, ¿no?
0: Y más allá de gustos, es algo aprendido. Si vos te pones a pensar, es algo aprendido, absolutamente. Y ahí otra cosa que a mí me pareció que es una grieta importante, pero bueno, eso ya es como una intención más política del trabajo o de posicionamiento en el trabajo, es que tenés la oportunidad, por ejemplo, en un mundial, de hablar un montón del contexto de cómo llegan los países al mundial. Esto que estamos hablando acá, o sea, a mí me parece que si vos tenés la oportunidad de trabajar en una transmisión deportiva, podés hablar mucho del contexto en que se está dando esa disputa, ¿no? En este caso que son naciones, países y todo lo que lleva, ¿no?
2: Imagínate ahora con el Mundial en Estados Unidos, si había para hablar.
0: Claro, tenés, o sea, un programa entero, o sea, para hacer, ¿no? Que es como quiera. La otra cara de, pero en realidad es la misma cara, no es otra. Y podés en la transmisión decir muchas cosas. Claro, ahí después jugar las variables de en qué medios, digo, ¿cuál es tu perspectiva y en qué medio estás? Pero en todo caso, una anécdota que yo suelo repetir es que en el Mundial de 2019 de Francia, yo trabajé con Adriana Laca, que es una periodista de deporte, digamos, y era comentarista. Y recuerdo que en un momento, si bien la FIFA es muy, muy cuidadosa, entre comillas, pero muy cuidadosa, hace mucho esfuerzo para cuidar esto, de que no aparezcan consignas políticas. Bueno, ahora vimos la bandera de Argentina, esta del otro día con el tema de las Malvinas, pero en el Mundial Femenino se estaba conversando y era un tema la interrupción voluntaria del embarazo en Argentina. Entonces estaba el pañuelo verde era como algo distinto, sigue siendo, pero digo, era como un signo muy importante de esta lucha, ¿no? Que estaba el movimiento feminista detrás de esto y organizaciones sociales. Y apareció en la tribuna, por ejemplo. Entonces si vos tenés ese dato, yo creo que es un dato de contexto que está bien, está bueno para lo deportivo, porque, insisto, no es cultural, más allá de que tú tenés que saber quiénes son las jugadoras y dónde están jugando y a qué están desarrollando en el campo de juego. Creo que en la comunicación uno puede tener este tipo de otras informaciones y es un momento para aportar en ese sentido. Y lo digo como no sé si es algo distintivo, pero por lo menos es algo que uno puede trabajar en las narraciones deportivas. Y a mí me interesa ese tipo de perspectiva. Lo escucho en Argentinas, por ejemplo, que hay bastantes colegas relatoras, buenísimas, y me gustan mucho. No sé, bueno, hay inglesas, hay en Brasil, o sea, hay, no sé, como muchas posibilidades de relato, que más allá de la agilidad que tiene el relato, que es algo muy específico, me parece que añadir este tipo de informaciones puede dar otra idea de lo que es el relato también. Y a mí eso me gusta pensar que eso es posible, digamos.
2: Me gusta. Y ya lo ato, ya nos queda poquito. Con esto que vos decías, para mí el fútbol es mucho más que lo que hace la FIFA. Un poco traías ahora con lo del relato y con tu mirada desde periodista. ¿Para vos qué es el fútbol? Y un poco también algo de lo que buscamos nosotros es cómo se vincula con el barrio, con la sociedad, cómo se vincula... ¿qué hay ahí? ¿Qué es para vos el fútbol?
0: A mí vos sabes que me parece una actividad como cultural y de grupo que a mí me emociona, me sigue emocionando, por más que ya no me emocionan algunos eventos, macroeventos, digamos, pero me sigue emocionando porque es un juego muy ágil que posibilita... En algunas ocasiones que un equipo no tan a priori potente o por lo menos esperable como vencedor pueda tener un resultado favorable contra otro equipo que supuestamente a priori es como el favorito. Y es esa magia como de lo que pasa ahí. En otros deportes eso es casi imposible, digamos. Acá también es casi imposible, cada vez más imposible, pero... siempre hay como una cuota de algo, no quiero decir lo épico, pero sí como algo, por lo menos de la magia. Sí, eso, de lo mágico, pero que lo mágico se va construyendo, tampoco es algo, ¿no? que viene de los astros.
2: Hay un relato
0: también. Claro, ahí hay una consecuencia, digamos, de acciones, pero creo que eso es importante. Y a mí el proceso grupal que propone el fútbol, en los clubes y yendo como no abriendo los círculos, desde el equipo hasta después el entorno del equipo, el club, el barrio, el país, el territorio regional. A mí me parece como una actividad cultural maravillosa y que de hecho por algo nos tiene a muchas y a muchos encantados con eso. Creo que trasciende porque lo que decía de FIFA, no creo que sea todo negocio. Creo que hay como un valor por el juego, un valor por el encuentro con las otras personas, un valor por la diversidad que puede proponer el terreno de juego, digamos. Y hay como esa... Y me gusta pensar como el respeto al equipo adversario que trae su propuesta, que yo trato de neutralizarla de este modo, que... Eso es lo que a mí me gusta mucho y me movió siempre del fútbol. Más allá de que yo lo aprendí, ya te digo, sentada en una tribuna, en un barrio específico, donde para mí los fines de semana el evento familiar era ir a ver a Progreso a la cancha. Y eso era para mí fue toda la vida así, o sea, todo de niña fue eso. Y encontrarme con los vecinos, con el verdulero.
1: Viste campeón en el 89.
0: Y lo vi campeón y hice la vuelta olímpica, como todos los que estuvimos ahí, básicamente. No voy a decir quién rompió el alambrado porque es horrible, pero alguien abrió un hueco y todo el mundo se metió a dar la vuelta olímpica. Y esa es la emoción. Y bueno, no sé, pienso en personas que pertenecen, no sé, Perica, gente del club que yo quiero mucho, que son parte de mi vida acá en La Teja. Que eso es no se puede trasladar, o sea, no sé cómo trasladarlo porque sé que es una emoción que a mí me no sé, me lleva a mi padre, las cenizas de mi padre están en el Paladino, o sea, es muy todo muy una historia ahí familiar muy muy emotiva, pero que a mí me lleva mucho a lo que yo siento por La Teja. Y eso, venga la SAD, venga, que eso no me lo saca nadie. O sea, lo que quiero decir es que es de como transmisión generacional, y mis padres se hicieron aparte de Progreso porque vinieron a La Teja a vivir. O sea, no eran de toda la vida de Progreso, digamos. Vinieron a La Teja, sintieron esa década del 80, ¿no? En un contexto político también donde La Teja tenía, bueno, y sigue teniendo, pero digo, tenía un arraigo de digamos, de base social muy importante. Yo vivo, aparte, vive mi madre ahora, en un complejo habitacional, o sea que estábamos pegados a familia. Y para mí era el encuentro con las compañeras del barrio, de la escuela, era lo que estaba pasando en mi comunidad. O sea, eso es para mí el fútbol,
1: algo
0: en realidad.
1: Un poquito más, ahora que nombraste a la Perica, bueno, para el libro del Tejano le hice una entrevista que decía, bueno, contaba entre otras cosas que ella le hacía el ruedo de los pantalones a Johnny Miqueiro.
0: Sí, claro.
1: Que la claro. Verdad, o sea, algo que va muchísimo más allá de de ser hincha en cuadro.
0: Totalmente.
1: Pero muchísimo más allá.
0: Totalmente, que es pertenecer aparte, ¿no? Sentirse vecina, vecino de un otro que te importa, que te interesa, que yo sé que hay algo como romantizado esto que digo, que puede ser, porque después la vida pasan otras cosas, pero digo, para mí tiene ese sentido, porque para mí también ser hincha de Progreso y vivir en La Teja tenía un sentido político de pertenecer a la comunidad. Hoy eso ya en mi vida es distinto, pero porque bueno, me fui a otro lado, pero sigue mi mamá acá y esas redes están igual, o sea, uno va a mí me pasa, a ustedes les debe pasar, pero vas a la cancha y te encontrás con vecinos de todo, he visto crecer a sus nietos, a ellos si yo llevara a mi hijo les pasaría igual porque me vieron a mí de niña y no ha ido mi sobrino que es chiquito también, o sea, como es algo que se va como heredando de algún modo, como ese sentido de pertenencia, ese cariño a la comunidad. Por eso creo que este acercamiento con el periodismo deportivo para mí tiene ese sentido también. Y no soy ingenua en términos de que después hay nosotras millones de dólares por otro lado, pero sí me parece que esto es lo más destacable de esa transmisión que hay con lo territorial, que me interesa que no se pierda, digamos.
1: Muy bien.
2: Bueno, estamos en hora ya. Muchas gracias por haber venido. La verdad que me encanta. Hoy sí que salieron un montón de cosas súper jugosas e interesantes ir metiéndonos en el mundo del fútbol femenino y en general de también del periodismo, de todo un poco salió. Así que gracias por haber venido.
1: Muchísimas gracias, a Patricia. Ustedes. Además, bueno, ya sabíamos, te definís como tejana, lo cual ya para es un montón para este medio de comunicación. Así que muy agradecidos. Y también en esto de poder conocer otras cosas también que teníamos ganas de preguntar más allá de Progreso, de la realidad del club, de el fútbol femenino en general, y que esto, no sé, yo soy súper futbolero y me puse a investigar en el tema y digo, no sé nada.
2: No, y también con el vínculo con el barrio, un poco esto que decía, el fútbol más allá de los campeonatos, más allá de como punto de encuentro, el fútbol como espacio de desahogo también para las gurisas, hay como un montón de cosas ahí que de a poquito también nos vamos acercando
1: yo quiero relatar el fútbol femenino al paladino.
0: Qué divino.
1: Bueno, muchas gracias, Patricia.
0: Por nada, a ustedes un placer y a las órdenes, siempre.
2: Bueno, nos despedimos.
1: Nos despedimos, Martín, con una canción seguramente, ¿no?
3: Sí, nos vamos escuchando a Julieta Rada, un tema que se llama Sencillo, y un saludo para todos.
1: Muchas gracias.
3: Y que nos escuchen el próximo domingo,
1: sí,
3: ¿verdad?
1: Sí, va a estar en Spotify.
3: Va a estar en Spotify
1: breve,
3: esto, y la retransmisión, que no sabemos bien. El jueves sale esto.
2: El jueves
1: se repite
2: el programa y el bien. Domingo.
3: Y el domingo te transmitimos desde Complejo O'Higgins.
1: Bueno, en las redes del Tejano van a tener toda esa información.
3: Vamos arriba.
1: Muchas gracias.
2: Nos vemos, gracias.
1: Nos vemos.

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Canto por son o songa vale la pena. Puede cantar milongas o cantar plenas, porque la copla dice que el canto empieza cuando el canto de todos se le endereza.

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cante el cantor su copla de tal manera que al cantarla reviva su vida entera. Hay cantores que lucen voces grandotas, pero no cantan versos de pocas notas. 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

Que se tenga por cierto, la copla dice lo que en el canto abierto finque raíces, porque verso nacido en esa vertiente vive con otros versos entre la gente. Cuando el pueblo las canta, recién empieza la vida de las coplas y su certeza.

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Trillo abierto en el campo por muchas huellas, las palabras de todos viven en ellas.

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0: pantorrilla es algo al pedo a diferencia del pezón.
1: El pezón alimenta, el pezón tiene una función.
0: El pezón entretiene, el pezón amamanta.
1: El pezón tiene varios colores, tiene varios motivos coleccionables el pezón. 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

0: bromas con nombre de personas.
1: Las fórmulas es encontrar un nombre que permita una rima picarona.
2: ¿Quién fue el inmaduro que perdió el tiempo inventando este tipo de bromas?
1: Se comenta que fue Ernesto.
2: ¿Qué Ernesto?
3: No se rían, no es gracioso. 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
8: 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Armando.
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10: Soy Wilmar y cada vez que
11: Wilmar se llama...
0: El bromista canchero puede deformar infinitas palabras.
12: Que acelga.
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Este tema se lleva como título El tartamudo. Allá va. 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

más 3, está con todo, se viene, hermano, está por salir al escenario. Estate atento. Santi, CLC, la Teja Pride, 235, hermano. ¿Qué pasa? Absentan el micrófono. Soltalo así.

aplauso para Gerardo González en los teclados. Ahora sí.

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0: Son como las 3 de la mañana, no puedo dormir. Creo que es culpa de esta puta soledad. Como pasa a veces, ¿no? O sea, ya me había sucedido antes. Viste, el corazón se te acelera así, los recuerdos te rodean. No puedes sacártelos de encima, están ahí para atormentarte.
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